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0: Buenos días. 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

0: Son las señales horarias de las 11, aquí, en la Radio Pública de Ceuta. 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
1: Estas son imágenes de este jueves a primera hora de la mañana. Se ha procedido al desalojo de los migrantes que estaban asentados en la playa del Trampolín. A través de un gran despliegue de las fuerzas y cuerpos de seguridad del Estado han sido trasladados de manera voluntaria a dos emplazamientos para su acogida temporal. Están siendo ubicados en el embalsamiento de Loma Colmenar y en un hangar de Loma Margarita. Este último como nuevo dispositivo a los cuatro ya anunciados a principios de semana. Se ha procedido posteriormente a limpiar el arenal. Sin embargo, el operativo de limpieza puesto en marcha a media mañana en la playa del Trampolín ha quedado paralizado temporalmente después de que muchas de las personas desalojadas hayan regresado a la playa aparentemente con la intención de recoger o buscar pertenencias personales. Buenas tardes, comenzamos. Se lo acabamos de contar, a primera hora de la mañana se ha puesto en marcha el operativo del Gobierno de España para el desalojo voluntario y el traslado de los migrantes asentados en la playa del Trampolín a los emplazamientos adaptados para su acogida.
2: En torno a las 7:30 de la mañana ha tenido lugar un importante operativo aquí en la playa del Trampolín, constituido por Policía Nacional, Guardia Civil y Policía Local en apoyo. También hay miembros del Ministerio de Migraciones e intérpretes. El principal objetivo es organizar a los migrantes para filiarlos y trasladarlos en el día de hoy al emplazamiento de Loma Colmenar y conseguir así el desalojo de este arenal de la playa del Trampolín. Según fuentes del Ministerio...

0: de Inclusión, Seguridad Social y Migraciones, además del parking de la zona de embolsamiento de Loma Colmenar, se han habilitado también espacios en Loma Margarita con capacidad para acoger a 1.800 personas. Así se ofrecen a los migrantes una alternativa de alojamiento y acogida que evite que pernocten en la vía pública o en la propia playa. Un traslado que se ejecuta de manera voluntaria. Esta actuación se engloba dentro de la operación desarrollada por el Gobierno de España en colaboración con las entidades del tercer sector para reforzar la capacidad de acogida en Ceuta, dando así una respuesta adecuada a las necesidades derivadas de la situación excepcional en la que está inmersa la ciudad. Se ha señalado además que se continúa trabajando para habilitar los demás espacios acordados para la acogida de migrantes.
1: Pues la Policía Nacional ha escoltado en todo momento la comitiva de inmigrantes desalojados en la playa del Trampolín. Así, escoltados, han recorrido a pie el trayecto que los separaba de sus nuevos emplazamientos.
2: Tras el desalojo de la playa del Trampolín, los inmigrantes allí congregados han sido repartidos en dos grupos que se han ido dirigiendo a pie hacia sus nuevos emplazamientos, escoltados en todo momento por la Policía Nacional. Por un lado, los subsaharianos, que han sido conducidos al hangar de Loma Margarita, y por otro lado, los magrebíes, que han sido llevados a las carpas del embolsamiento de Loma Colmenar.
3: Y este, como ven, es el momento en el que llegan todos estos cientos de inmigrantes procedentes desde la playa del Trampolín, cuyos emplazamientos se han desalojado por completo. Están llegando a la explanada del embolsamiento de Loma Colmenar al grito de ¡Viva España, viva España!
2: Ya en la explanada del embolsamiento se han sentado a la espera de ser realojados en las carpas cuyas lonas habían sido voladas por el viento. En la distancia y desde los bloques de una de las fases de Loma Colmenar, más personas, entre ellas algunas que también entraron el día de la invasión, observaban lo que ocurría en la explanada del embolsamiento. También en las inmediaciones y observando todo el proceso se encontraba Ramsés Mohamed de la Asociación Elin.
4: Por fin la administración haya decidido actuar 21 días tarde. Hemos vivido en la ciudad de Ceuta una situación extrema, en el sentido de que hemos tenido miles de personas en situación de calle, generando una serie de circunstancias que entre la ciudadanía ha generado inquietud, ha generado miedo, ha generado una serie de incomodidades que realmente no se vinculan a la normalidad que todo el mundo está deseando, a la que podamos volver. Por otro lado, bien, porque estos chicos ya pueden acceder, chicos, niños, niñas, mujeres, jóvenes, van a poder acceder eventualmente a recursos protegidos en espacios diferenciados, donde poder tener protección de la intemperie, donde poder acceder a comida regular, donde poder además empezar a tramitar su situación legal. Si efectivamente serán eventualmente devueltos a Marruecos los que tengan que volver, o si aquellos que, como hemos visto, que proceden de países como Sudán, como Yemen, como Palestina, lugares donde sabemos que hay conflictos, lugares donde sabemos que hay una serie de violencias, y que, por tanto, les hace merecedores de acceder a esa protección internacional. Como digo, habrá que estudiar cada caso.
1: Y paralelamente al anuncio de que 500 niñas serían trasladadas urgentemente a la península, las menores, que estaban alojadas en el Colegio Reina Sofía, han sido llevadas a una nave en Loma Margarita. Mientras tanto, en el polígono del Tarajal se aceleran los trabajos para decentar más naves.
2: Esta es la nave situada en el polígono de Loma Margarita, en la que se alojan ya las niñas menores extranjeras que estaban acogidas en el Colegio Reina Sofía. Está junto a la Escuela de la Construcción. Y es que el inminente inicio de curso obliga a desalojar tanto este centro como el del Príncipe, lo que se hará también esta semana. Mientras tanto, y en cuanto a los menores varones, cientos de ellos continúan durmiendo en plena calle en las naves del Tarajal y en condiciones infrahumanas. Por ello, se trabaja contra reloj acondicionando naves que puedan acoger a estas personas.
3: Nos encontramos en el interior de una de las naves del polígono del Tarajal, donde se trabaja a destajo y contra reloj para albergar a cientos y cientos de menores. Como ven, aquí tenemos colchones, aquí tenemos multitud de literas, que es donde se colocarán los colchones, y aquí a mis espaldas tenemos sillas y mesas para hacer más llevadera la vida de estos menores. Como vemos, Ceuta continúa trabajando e intentando paliar las consecuencias de esta invasión que vivimos a final de julio.
1: Y la ministra de Inclusión, Seguridad Social y Migraciones ha destacado la ampliación del cupo de acogida en los espacios habilitados para los migrantes con 300 nuevas plazas temporales. Sin embargo, por el momento el Gobierno desconoce cuándo Ceuta volverá a la normalidad.
5: que ya

0: Están activos 1.800 recursos temporales de acogida después de una operación realizada, como saben, esta mañana.
1: Sainz ha afirmado que dos de los recursos de acogida anunciados ya están activos con el traslado de los migrantes este mismo jueves a primera hora de la mañana.
0: Lo que han visto ustedes es la punta del iceberg de los recursos temporales de acogida de atención humanitaria. Hay muchísimo trabajo y, bueno, evidentemente los dispositivos van a estar absolutamente, de hecho están activos y están disponibles.
1: Son de momento 1.800 plazas las que se han preparado para dar acogida a las personas que estaban instaladas en la playa del trampolín.
0: Pero estamos trabajando, anunciamos cuatro dispositivos. Este es un dispositivo, el de Loma Margarita, nuevo, en el que hemos estado trabajando de manera intensa todos estos días, pero estamos trabajando porque esto evidentemente va a continuar y en los próximos días seguiremos haciendo, bueno, pues estas activaciones de estos recursos temporales de acogida.
1: Los servicios de limpieza comenzaron tras el desalojo a limpiar el arenal de esta zona de la ciudad.
0: Y efectivamente, bueno, pues la playa ha quedado vacía.
1: Por el momento el gobierno desconoce el marco temporal con el que estima que Ceuta pudiera volver a la normalidad.
0: Bueno, lo importante es que estamos cumpliendo. Como dije, hemos estado, seguimos estando y vamos a seguir estando acompañando a Ceuta para recuperar esa normalidad.
2: Por cierto, que se han tenido que paralizar los servicios de limpieza impulsados por la Consejería de Medio Ambiente en la playa del Trampolín, debido a que decenas de las personas que fueron desalojadas esta mañana han regresado al arenal para, en teoría, buscar pertenencias. El operativo se ha paralizado para garantizar la seguridad de los operarios debido a la ausencia ya en la zona de las fuerzas y cuerpos de seguridad. Los trabajos se reanudarán cuando se den las condiciones precisas para su seguridad. Y en cuanto a la situación que atraviesa la ciudad y los traslados realizados esta mañana, el presidente Vivas ha afirmado que hay que atender la crisis humanitaria, pero que esto no puede desviar el foco del objetivo de retornar a todas las personas que han llegado ilegalmente a Ceuta. En lo relativo a los expedientes, el presidente del Ejecutivo local ha apelado al Gobierno central para agilizar los trámites y destinar a ello todos los recursos necesarios, ya que actualmente tan solo se están tramitando entre 25 y 30 expedientes diarios.
3: A este ritmo, no saldrían de Ceuta las personas que han llegado, por lo menos, en un año. Ceuta no puede aguantar un año en esta situación. Ceuta necesita una respuesta inmediata. Y por tanto hoy volvemos a apelar a la responsabilidad del Gobierno para que emplee cuantas capacidades y medios sean necesarios al objeto de cumplir este objetivo de normalidad.
2: Una petición, esta del presidente, que hacía durante la rueda de prensa posterior a la reunión que ha mantenido con el presidente de la Junta de Andalucía, Juan Manuel Moreno Bonilla, y que hoy ha visitado nuestra ciudad para trasladar el apoyo de su comunidad autónoma a Ceuta. Entre los temas que han abordado, citar la presencia de Ceuta en el Comité de las Regiones y un programa de promoción turística, económica y cultural entre ambas administraciones que dé visibilidad a Ceuta en Andalucía.
4: Todas esas iniciativas que ha presentado el presidente de la Ciudad Autónoma de Ceuta las hacemos nuestras, ¿no? Y las hacemos nuestras porque creo que es la mejor manera de colaborar, ¿no? Creo que Ceuta va a necesitar mucho cariño y mucho respaldo y mucho esfuerzo por parte de todos, mucho, porque va a tener que recuperar su pulso económico. Una parte de la economía claramente en Ceuta está paralizada como consecuencia de esta situación. Y alguien tiene, el Estado tiene que ayudar y después el resto de administraciones también tenemos que colaborar. Y desde luego nosotros vamos a trabajar con Ceuta como si fuera un objetivo nuestro. O sea, Ceuta va a estar integrada y vamos a asumir los costes que haya que asumir para promocionar a Ceuta, especialmente después de este triste capítulo.
2: Dos de los tres diputados del Grupo Parlamentario Socialista reclaman al Gobierno central que deje atrás las declaraciones y adopte medidas inmediatas. Un posicionamiento que evidencia la ruptura con la línea oficial del PSOE y que, de hecho, los coloca en la oposición a la gestión que está haciendo el Ejecutivo con las consecuencias de esta invasión.
5: Reclaman al Ejecutivo que deje atrás las declaraciones y adopte medidas inmediatas, entre ellas declarar la emergencia de interés nacional, desplegar la UME, presencia permanente de Frontex en Ceuta y establecer un calendario público para los retornos, que en caso de incumplirse lleve consigo la dimisión del ministro de Interior.
6: Estamos cansados.

0: de que algunos estén cuidando sus relatos y de un gobierno que es de mi propio partido, que no ha dado la cara. Han venido 7 ministros a esta ciudad en 22 días y le agradezco que vinieran, pero han traído buenas intenciones y con las intenciones no tenemos soluciones.
1: Sebastián Guerrero y Melchor León también ponen el foco en la situación sanitaria. Tras reunirse con el Colegio Oficial de Médicos de Ceuta, respaldan sus peticiones de reforzar plantillas y desplegar un hospital de campaña.
0: La situación sanitaria deja muchísimo que desear comparado con los datos que se dieron desde el propio ministerio. Los datos que nos han dado los propios profesionales del Colegio Médico y que Nigesa también ha reconocido, brotes de gastroenteritis, de sarna y limpéticos.
1: Los diputados subrayan que su obligación es defender los intereses de Ceuta, incluso cuando las decisiones cuestionadas proceden de un gobierno de su propio partido.
0: Seríamos unos hipócritas si no reclamamos a un gobierno central porque sea de mi propio partido. Y yo no quiero que a mí ningún ceutí me ponga la cara colorada por no defender a mi ciudad y a la gente que son los que nos han votado.
1: El grupo parlamentario anuncia además que continuará recorriendo las barriadas y reuniéndose con colectivos, sindicatos, colegios profesionales y entidades sociales para recoger sus demandas y trasladarlas a través de los cauces oportunos.
2: Y tras la invasión, son ya 16 las denuncias por agresión sexual que han llegado a los juzgados de la ciudad. Las víctimas son 12 marroquíes y 4 mujeres ceutíes, según las fuentes consultadas por Radio Televisión Ceuta. Algunas de las víctimas, además, son menores y en la mayoría de los casos no se ha dado con los presuntos autores. Además, la actividad en cuanto a robos con violencia y ataques a la autoridad se han multiplicado. La Federación Internacional de Tenis ha comunicado este jueves a la Federación de Tenis de Ceuta la cancelación del 10º Torneo Internacional Femenino Ciudad de Ceuta, previsto entre los días 13 y 20 de septiembre.
3: La Federación Internacional de Tenis ITF World Tennis ha comunicado este jueves a la Federación de Tenis de Ceuta la cancelación del 10º Torneo Internacional Femenino Ciudad de Ceuta, previsto entre los días 13 y 20 de septiembre. La decisión se ha adoptado ante la situación social y humanitaria que atraviesa la ciudad desde el pasado 30 de julio. A petición de la propia ITF, la Federación de Tenis de Ceuta trasladó información sobre el contexto actual y tras analizar las circunstancias se ha determinado que no es posible garantizar las condiciones necesarias de seguridad y salud para las participantes, equipos técnicos, árbitros, familiares y demás personas vinculadas a la competición. A esta situación se suma el reciente pronunciamiento del portavoz del Gobierno de la ciudad, Alejandro Ramírez, quien advirtió públicamente de que si la situación no experimentaba cambios, la crisis podría terminar afectando a las pruebas deportivas programadas para el próximo mes de septiembre. Tras valorar el escenario, la ITF, la Federación Española de Tenis y la Federación de Tenis de Ceuta, como organizadora del torneo, han acordado finalmente cancelar la competición. La prueba tenía previsto reunir en la ciudad a más de un centenar de personas procedentes de distintos puntos de España y de otros países. La decisión se ha tomado con la suficiente antelación debido a las necesidades logísticas que implica una competición internacional de estas características. A menos de 3 semanas del inicio previsto, las entidades organizadoras consideran que no resulta viable aplazar la decisión, incluso ante la posibilidad de que la situación pueda mejorar en los próximos días. Desde la Federación de Tenis de Ceuta han expresado su agradecimiento a las instituciones públicas de la ciudad por su colaboración y apoyo, especialmente a la Consejería de Deporte a través del ICD y a la Consejería de Turismo. También han destacado el respaldo de los patrocinadores y colaboradores privados que continúan apoyando los proyectos deportivos de la Federación. La Federación de Tenis de Ceuta ha lamentado profundamente la decisión y ha mostrado su confianza en que una vez recuperada la normalidad, la ciudad pueda volver a acoger competiciones internacionales y continuar proyectando el nombre de Ceuta a través del deporte.
2: Y Adrián Lapeña ya se entrena con la agrupación deportiva Ceuta. El nuevo defensa central del equipo Caballa llevará el dorsal número 5 y ya está a disposición de José Juan Romero para el partido de este sábado contra Las Palmas.
3: Adrián Lapeña ya se ejercita con la agrupación deportiva Ceuta. El futbolista riojano, que tuvo un caluroso recibimiento por parte de sus nuevos compañeros, ya figura inscrito en la página oficial de la Liga con el dorsal número 5, que será el que lucirá durante la temporada con la camiseta del Ceuta. De esta forma, el central queda a disposición de José Juan Romero de cara al próximo compromiso liguero que enfrentará al conjunto Caballa con la Unión Deportiva Las Palmas este sábado

0: a partir de las 7 de la tarde en el Estadio Alfonso Murube, partido correspondiente a la segunda jornada de la Liga Hypermotion. Su incorporación supone un refuerzo importante para el técnico sevillano en el centro de la defensa, una posición que el club consideraba prioritaria durante el mercado. La Peña llega al Ceuta como agente libre después de haber quedado desvinculado del CSKA de Sofía, donde ha militado en su última etapa profesional. El defensa riojano espera adaptarse ahora cuanto antes a la dinámica del Ceuta y a las exigencias del proyecto Caballa. Su experiencia y polivalencia amplían las alternativas defensivas de José Juan Romero. Tras el duro estreno liguero ante el Andorra, el Ceuta ya trabaja con la mirada puesta en la segunda jornada y en la visita de un rival de entidad como la Unión Deportiva Las Palmas.
1: Y la Unión África Ceutí ha anunciado este jueves un nuevo fichaje. Se trata del ala zurdo japonés Kokoro, que llega procedente del Santa Coloma de Primera División. Nacido en Osaka hace 22 años, antes jugó en el filial del Barcelona. Es el segundo jugador nipón esta temporada del Ceutí, que antes había incorporado al ala cierre Massa. Y vamos con el tiempo para las próximas horas. Pues ahí lo ven, esta tarde podría llover. La máxima es de 28 grados y la mínima de 21. El viento sopla de poniente. Mañana, en cambio, tendremos un día soleado. También el viento soplará de poniente. Máxima de 27, mínima de 20 grados. Y ya nos vamos, volvemos a las 8:30 con más información. Que sean felices, adiós.

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ya son las 8. Para la próxima hora, hemos preparado la mejor selección musical para ti, aquí, en la Radio Pública de Ceuta.

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1: Estas son imágenes de este jueves a primera hora de la mañana. Con un gran despliegue de las fuerzas y cuerpos de seguridad del Estado, se procedió al desalojo de los migrantes que estaban asentados en la playa del Trampolín. Fueron dirigidos a la zona de embalsamiento y a Loma Colmenar, en espacios adaptados para su acogida. Por la tarde la estampa era otra, ya que más de medio millar de ellos han decidido regresar al Arenal y abandonar los espacios a los que se suponía que iban a estar reubicados. Tras el desalojo, la ciudad procedió a poner en marcha un operativo de limpieza en el Arenal, ahí en la playa del Trampolín. A media tarde se ha tenido que suspender tras el regreso de cientos de migrantes debido a que no se podía garantizar la seguridad de los operarios allí desplegados. Estas labores permanecerán suspendidas hasta que la playa no esté ocupada. De hecho, esta misma tarde ya se ha retomado el reparto de comida por parte de Cruz Roja. ¿Qué tal? Muy buenas noches. Bienvenidos a esta segunda edición de Noticias Ceuta. Comenzamos.

0: presidente de la Junta de Andalucía, Juan Manuel Moreno Bonilla, ha visitado Ceuta este jueves. Ha mantenido un encuentro con el presidente de la ciudad, Juan Vivas, y ha señalado el apoyo que desde la Junta se emplazará a nuestra ciudad ante la difícil situación que vive y las consecuencias derivadas que ya se sienten en el entramado económico y empresarial.
1: Una parte de la economía claramente en Ceuta está paralizada como consecuencia de esta situación y alguien tiene, el Estado tiene que ayudar y después el resto de administraciones también tenemos que colaborar.
0: Vivas ha afirmado que hay que atender la crisis humanitaria, pero no se puede desviar el foco del objetivo principal, el retorno de todas las personas que entraron ilegalmente a Ceuta. Exige al gobierno central que agilice los trámites, ya que al ritmo actual, 25 o 30 expedientes diarios, se tardaría más de un año.
2: A este ritmo no saldrían de Ceuta las personas que han llegado, por lo menos en un año. Ceuta no puede aguantar un año en esta situación. Ceuta necesita una respuesta inmediata y por tanto hoy volvemos a apelar a la responsabilidad del gobierno para que emplee cuantas capacidades y medios sean necesarios.
0: Adrián La Peña ya se entrena con la agrupación deportiva Ceuta. El nuevo defensa central del equipo Caballa llevará el dorsal número 5 y ya está a disposición de José Juan Romero para el partido de este sábado contra Las Palmas. En torno a las 7:30 de esta mañana se desplegó un importante operativo en la playa del Trampolín, compuesto por Policía Nacional, Guardia Civil y Policía Local en apoyo, además de personal del Ministerio de Migraciones e intérpretes. Se procedió al desalojo y traslado de los migrantes a los emplazamientos adaptados para su acogida. Según

0: Fuentes del Ministerio de Inclusión, Seguridad Social y Migraciones, además del parking de la zona de embolsamiento de Loma Colmenar, se han habilitado también espacios en Loma Margarita con capacidad para acoger a 1.800 personas. Así se ofrecen a los migrantes una alternativa de alojamiento y acogida que evite que pernocten en la vía pública o en la propia playa. Un traslado que se ejecuta de manera voluntaria. Esta actuación se engloba dentro de la operación de desarrollada por el Gobierno de España en colaboración con las entidades del tercer sector para reforzar la capacidad de acogida en Ceuta, dando así una respuesta adecuada a las necesidades derivadas de la situación excepcional en la que está inmersa la ciudad. Se ha señalado además que se continúa trabajando para habilitar los demás espacios acordados para la acogida de migrantes. La Policía Nacional escoltó en todo momento la comitiva de migrantes desalojados en la playa del Trampolín. Y así escoltados recorrieron a pie el trayecto que los separaba de sus nuevos emplazamientos.
1: Tras el desalojo de la playa del Trampolín, los inmigrantes allí congregados han sido repartidos en los grupos que se han ido dirigiendo a pie hacia sus nuevos emplazamientos, escoltados en todo momento por la Policía Nacional. Por un lado, los subsaharianos, que han sido conducidos al hangar de Loma Margarita, y por otro lado, los magrebíes, que han sido llevados a las carpas del embolsamiento de Loma Colmenar.
2: Y este, como ven, es el momento en el que llegan todos estos cientos de inmigrantes procedentes desde la playa del Trampolín, cuyos emplazamientos se han desalojado por completo. Están llegando a la explanada del embolsamiento de Loma Colmenar al grito de ¡Viva España, viva España!
1: Ya en la explanada del embolsamiento se han sentado a la espera de ser realojados en las carpas cuyas lonas habían sido voladas por el viento. En la distancia y desde los bloques de una de las fases de Loma Colmenar, más personas, entre ellas algunas que también entraron el día de la invasión, observaban lo que ocurría en la explanada del embolsamiento. También en las inmediaciones y observando todo el proceso se encontraba Ramsés Mohamed de la Asociación Elin.
3: Por fin la administración haya decidido actuar 21 días tarde. Hemos vivido en la ciudad de Ceuta una situación extrema, en el sentido de que hemos tenido miles de personas en situación de calle, generando una serie de circunstancias que entre la ciudadanía ha generado inquietud, ha generado miedo, ha generado una serie de incomodidades que realmente no se vinculan a la normalidad que todo el mundo está deseando, a la que podamos volver. Por otro lado, bien, porque estos chicos ya pueden acceder, chicos, niños, niñas, mujeres, jóvenes, van a poder acceder eventualmente a recursos protegidos en espacios diferenciados, donde poder tener protección de la intemperie, donde poder acceder a comida regular, donde poder además empezar a tramitar su situación legal. Si efectivamente serán eventualmente devueltos a Marruecos los que tengan que volver, o si aquellos que, como hemos visto, que proceden de países como Sudán, como Yemen, como Palestina, lugares donde sabemos que hay conflictos, lugares donde sabemos que hay una serie de violencia, y que, por tanto, les hace merecedores de acceder a esa protección internacional. Como digo, habrá que estudiar cada caso.
0: Paralelamente al anuncio de que 500 niñas serían trasladadas urgentemente a la península, las menores que estaban alojadas en el colegio Reina Sofía han sido llevadas a una nave en Loma Margarita. Mientras tanto, en el polígono del Tarajal se aceleran los trabajos para adecentar más naves.
1: Esta es la nave situada en el polígono de Loma Margarita, en la que se alojan ya las niñas menores extranjeras que estaban acogidas en el colegio Reina Sofía. Está junto a la Escuela de la Construcción. Y es que el inminente inicio de curso obliga a desalojar tanto este centro como el del Príncipe, lo que se hará también esta semana. Mientras tanto, y en cuanto a los menores varones, cientos de ellos continúan durmiendo en plena calle en las naves del Tarajal y en condiciones infrahumanas. Por ello, se trabaja contra reloj acondicionando naves que puedan acoger a estas personas.
2: Nos encontramos en el interior de una de las naves del polígono del Tarajal, donde se trabaja a destajo y contra reloj para albergar a cientos y cientos de menores. Como ven, aquí tenemos colchones, aquí tenemos multitud de literas, que es donde se colocarán los colchones, y aquí a mis espaldas tenemos sillas y mesas para hacer más llevadera la vida de estos menores. Como vemos, Ceuta continúa trabajando e intentando paliar las consecuencias de esta invasión que vivimos a final de julio.
0: La ministra de Inclusión, Seguridad Social y Migraciones destacó esta mañana la ampliación del cupo de acogida en los espacios habilitados para los migrantes con 300 nuevas plazas temporales, en total 1.800.

0: Sin embargo, afirmó desconocer el tramo temporal que Ceuta necesita para volver a la normalidad.
1: Que ya están activos 1.800 recursos temporales de acogida después de una operación realizada, como saben, esta mañana.
0: Sainz ha afirmado que dos de los recursos de acogida anunciados ya están activos con el traslado de los migrantes este mismo jueves a primera hora de la mañana.
1: Lo que han visto ustedes es la punta del iceberg de los recursos temporales de acogida de atención humanitaria. Hay muchísimo trabajo y, bueno, evidentemente los dispositivos van a estar absolutamente, de hecho están activos y están disponibles.
0: Son de momento 1.800 plazas las que se han preparado para dar acogida a las personas que estaban instaladas en la playa del trampolín.
1: Pero estamos trabajando, anunciamos cuatro dispositivos. Este es un dispositivo, el de Loma Margarita, nuevo, en el que hemos estado trabajando de manera intensa todos estos días, pero estamos trabajando porque esto evidentemente va a continuar y en los próximos días seguiremos haciendo, bueno, pues estas activaciones de estos recursos temporales de acogida.
0: Los servicios de limpieza comenzaron tras el desalojo a limpiar el arenal de esta zona de la ciudad.
1: Y efectivamente, bueno, pues la playa ha quedado vacía.
0: Por el momento el gobierno desconoce el marco temporal con el que estima que Ceuta pudiera volver a la normalidad.
1: Bueno, lo importante es que estamos cumpliendo. Como dije, hemos estado, seguimos estando y vamos a seguir estando acompañando a Ceuta para recuperar esa normalidad.
0: Y de manera definitiva se han tenido que paralizar los servicios de limpieza impulsados por la Consejería de Medio Ambiente en la playa del Trampolín, debido a que más de medio millar de las personas que habían sido desalojadas esta mañana han regresado al arenal, tal y como están viendo ahora mismo en estas imágenes. El operativo se mantendrá paralizado para garantizar la seguridad de los operarios hasta que la playa esté de nuevo desalojada. De momento se ha retomado en la zona el reparto de comida por parte de Cruz Roja y permanece también allí desplegada la Policía Nacional. Y el gobierno de la ciudad ha querido dejar de manifiesto su apoyo a los vecinos de Loma Colmenar y su entorno, soportando más de 20 días una presión derivada de la invasión migratoria. Insiste que la cesión de la parcela de la zona de embolsamiento como recurso provisional de alojamiento se llevó a cabo con la condición de que en ese espacio se reubicaran las personas que permanecen en el entorno de las barriadas para aliviar la tensión y la carga acumulados. Una condición trasladada a delegación del Gobierno y a Ministerio de Migraciones, corroborada además en las reuniones mantenidas los últimos días. Y en cuanto a la situación que atraviesa la ciudad y los traslados realizados esta mañana, el presidente Vivas ha afirmado que hay que atender la crisis humanitaria, pero que esto no puede desviar el foco del objetivo de retornar a todas las personas que llegaron ilegalmente a Ceuta. En lo relativo a los expedientes, el presidente del Ejecutivo local ha apelado al Gobierno central a agilizar los trámites y a destinar a ello todos los recursos necesarios, ya que actualmente tan solo se están tramitando entre 25 y 30 expedientes diarios.
2: A este ritmo no saldrían de Ceuta las personas que han llegado por lo menos en un año. Ceuta no puede aguantar un año en esta situación. Ceuta necesita una respuesta inmediata y por tanto hoy volvemos a apelar a la responsabilidad del Gobierno para que emplee cuantas capacidades y medios sean necesarios al objeto de cumplir este objetivo de normalidad.
0: Una petición la que hacía durante la rueda de prensa posterior a la reunión que ha mantenido con el presidente de la Junta de Andalucía, Juan Manuel Moreno Bonilla, que hoy ha visitado nuestra ciudad para trasladar el apoyo de su comunidad autónoma Ceuta. Entre los temas que han abordado, citar la presencia de Ceuta en el Comité de las Regiones y un programa de promoción turística, económica y cultural entre ambas administraciones que dé visibilidad a Ceuta en Andalucía.
3: Todas esas iniciativas que ha presentado el presidente de la Ciudad Autónoma de Ceuta las hacemos nuestras, ¿no? Y las hacemos nuestras porque creo que es la mejor manera de colaborar, ¿no? Creo que Ceuta va a necesitar mucho cariño y mucho respaldo y mucho esfuerzo por parte de todos, mucho, porque va a tener que recuperar su pulso económico, una parte de la economía.

0: claramente en Ceuta está paralizada como consecuencia de esta situación, y alguien tiene, el Estado tiene que ayudar, y después el resto de administraciones también tenemos que colaborar. Y desde luego nosotros vamos a trabajar con Ceuta como si fuera un objetivo nuestro. O sea, Ceuta va a estar integrada y vamos a asumir los costes que haya que asumir para promocionar a Ceuta, especialmente después de este triste capítulo.
1: El presidente de la Junta de Andalucía ha visitado Ceuta para transmitir su apoyo a la ciudad en estos momentos de crisis. Lo hará principalmente a través de un plan de colaboración entre su comunidad y la ciudad autónoma para la promoción de Ceuta a través de encuentros, colaboraciones económicas y actividades turísticas y culturales.
0: Una parte de la economía claramente en Ceuta está paralizada como consecuencia de esta situación, y alguien tiene, el Estado tiene que ayudar, y después el resto de administraciones también tenemos que colaborar. Y desde luego nosotros vamos a trabajar con Ceuta como si fuera un objetivo nuestro. O sea, Ceuta va a estar integrada y vamos a asumir los costes que haya que asumir para promocionar a Ceuta, especialmente después de este triste capítulo.
1: Además, ha apoyado la petición del Ejecutivo local de estar presente en el Comité de las Regiones.
2: Yo quiero hoy solicitarte a ti, como vicepresidente del Comité de las Regiones y futuro presidente del Comité de las Regiones, que promuevas lo necesario para que nuestras dos ciudades autónomas estén presentes en este organismo de la Unión Europea.
0: Ceuta tiene que estar muy presente en las decisiones que se tome en Bruselas. ¿Por qué? Porque ha habido un daño a la integridad territorial de Europa, y por tanto a la seguridad de Europa. Esto es territorio europeo. Y como territorio europeo, es un territorio europeo que ha sido, pues lógicamente ha sido vulnerado sus fronteras. Y cuando se vulnera su frontera, Europa tiene que tener una actitud mucho más potente y mucho más determinante y mucho más exigente.
1: En cuanto a la gestión de esta crisis, coincide también con la postura del Ejecutivo y ha hablado de efecto llamada si alguno de los inmigrantes consigue quedarse en nuestro país.
0: Si ese objetivo se consiguiera, creo que estamos haciendo un flaco favor y estamos haciendo un efecto llamada de consecuencias imprevisibles a futuro.
2: Lo digo yo, lo dice el Gobierno de la Nación y lo dice la Comisión Europea. Todas aquellas personas que entraron vulnerando la integridad territorial de España tienen que salir por donde entraron.
1: Vivas además ha agradecido el apoyo de Andalucía ante el duro golpe que ha sufrido Ceuta.
3: Más asuntos. Dos de los tres diputados del Grupo Parlamentario Socialista reclaman al Gobierno Central que deje atrás las declaraciones y adopte medidas inmediatas. Un posicionamiento que evidencia la ruptura con la línea oficial del Partido Socialista y que de hecho los coloca en una posición a la gestión que está haciendo el Ejecutivo con las consecuencias de esta invasión.
4: Reclaman al Ejecutivo que deje atrás las declaraciones y adopte medidas inmediatas, entre ellas declarar la emergencia de interés nacional, desplegar la UME, presencia permanente de Frontex en Ceuta y establecer un calendario público para los retornos, que en caso de incumplirse, lleve consigo la dimisión.
5: Quiero hablar claro. Estamos cansados de que algunos estén cuidando su relato y de un gobierno que es de mi propio partido, que no ha dado la cara. Han venido 7 ministros a esta ciudad en 22 días y le agradezco que viniera, pero han traído buenas intenciones y con las intenciones no tenemos soluciones.
4: Sebastián Guerrero y Melchor León también ponen el foco en la situación sanitaria. Tras reunirse con el Colegio Oficial de Médicos de Ceuta, respaldan sus peticiones de reforzar plantillas y desplegar un hospital de campaña.
5: La situación sanitaria deja muchísimo que desear comparado con los datos que se dieron desde el propio ministerio. Los datos que nos han dado los propios profesionales del Colegio Médico y que Nigesa también ha reconocido, brotes de gastroenteritis, de sarna y de impéticos.
4: Los diputados subrayan que su obligación es defender los intereses de Ceuta incluso cuando las decisiones cuestionadas proceden de un gobierno de su propio partido.
5: Seríamos unos hipócritas si nos reclamamos a un gobierno central porque sea de mi propio partido. Y yo no quiero que a mí ningún ceutí me ponga la cara colorada por no defender a mi ciudad y a la gente, que son los que nos han votado.
4: El grupo parlamentario anuncia además que continuará recorriendo las barriadas y reuniéndose con colectivos, sindicatos, colegios profesionales y entidades sociales para recoger sus demandas y trasladarlas a través de los cauces oportunos.
3: Tras la invasión, son ya 16 las denuncias por agresión sexual que han llegado a los juzgados de la ciudad. Las víctimas son 12 marroquíes y 4 mujeres de Ceuta, según las fuentes consultadas por Radio Televisión Ceuta.

0: Ceuta. Algunas de las víctimas, además, son menores y en la mayoría de los casos no se ha dado con los presuntos autores. Además, la actividad en cuanto a robos con violencia y ataques a la autoridad se ha multiplicado. Y hay negocios que son mucho más que un lugar donde trabajar. Son parte del paisaje, un punto de encuentro en verano y un rincón de desconexión en invierno. Hoy uno de esos lugares se encuentra al límite. Hablamos del Chiringuito Spoon.
1: El Chiringuito Spoon se plantea cerrar temporalmente sus puertas. La situación que atraviesa Ceuta ha reducido la actividad hasta un punto que obliga a tomar decisiones difíciles.
2: De momento la empresa no quiere despedir a nadie. Quiero ver si se puede solucionar el tema, pero vamos, yo lo veo difícil. Ahora van a empezar a bajar de horas, demasiado están aguantando la empresa y si sigue así, pues yo creo que o despido o cerrará.
1: Detrás de una persiana que baja no solo hay un negocio, hay trabajadores, familias y meses de esfuerzo que dependen de que cada verano funcione. Para quienes llevan años formando parte del Spoon, pensar en un cierre es especialmente doloroso.
2: Muy mal, la verdad, porque nosotros... Yo, por ejemplo, que llevo 10 años, esto nunca lo he visto y nada más que la alegría de venir a trabajar lleno, el ambiente, eso se ha perdido totalmente, la alegría de la gente de Ceuta se ha perdido.
1: Porque esto no es solamente problema de una empresa, es el reflejo de cómo la situación que atraviesa la ciudad empieza a dejar una huella muy triste y cuantiosas pérdidas económicas. Mientras se intenta recuperar una normalidad que todavía se ve muy lejana, algunos negocios empiezan a preguntarse cuánto tiempo podrán resistir.
2: Nosotros entre semana hemos perdido un 70% de venta y fines de semana hemos perdido entre un 50-60%. La noche es cero. La noche aquí no baja la gente. Es imposible. Así no se puede sostener un negocio.
1: El Spoon aún no ha echado el cierre, pero hoy por primera vez en muchos años se plantea hacerlo el próximo 1 de septiembre. Una decisión que ya adoptaron los dos chiringuitos de la playa del Chorrillo.
0: Por cierto, que en cuanto a las playas, la ciudad ha comunicado a última hora de esta tarde que contarán con seguridad privada, que estará presente diariamente de 11:30 de la mañana a 8:30 de la tarde, con el fin de garantizar la seguridad y el buen uso de las mismas tras más de 20 días sin respuesta por parte de las fuerzas y cuerpos de seguridad del Estado. Los jugadores del Ceuta saltarán el sábado al campo con una camiseta con el lema «Ceuta no se vende, Ceuta se defiende», para protestar por la invasión migratoria sufrida en la ciudad. Las Palmas, que en principio se iba a solidarizar con esta iniciativa, ha dado finalmente marcha atrás para evitar problemas con Marruecos, por donde llegarán hasta la ciudad autónoma.
3: La agrupación deportiva Ceuta aprovechará su próximo partido ante la Unión Deportiva Las Palmas, primero de la temporada en casa, para protestar por la grave situación que vive la ciudad tras la invasión migratoria de finales de julio. Así, los jugadores del conjunto caballa saldrán al terreno de juego con una camiseta en la que podrá leerse el mensaje «Ceuta no se vende, Ceuta se defiende», como muestra de su compromiso con la ciudad y con los ceutíes. La iniciativa había sido trasladada previamente tanto a la Liga como a Las Palmas, que inicialmente había mostrado su conformidad. Incluso desde el club canario llegaron a plantear que si el Ceuta les facilitaba las camisetas, sus propios jugadores también las lucirían a la salida al campo como muestra de apoyo. Sin embargo, finalmente el club canario ha comunicado al conjunto ceutí que no participará en la iniciativa. El motivo trasladado es el temor a que pudiera surgir algún contratiempo durante sus desplazamientos, que en ocasiones realizan a través de Marruecos, como lo harán este fin de semana para llegar a Ceuta, así como la posibilidad de que se produjeran represalias por parte del país vecino. La decisión ha supuesto una gran decepción para la agrupación deportiva Ceuta y el malestar es patente entre sus dirigentes. El Ceuta mantiene así su compromiso con la ciudad y con la defensa de sus intereses, aunque lamenta profundamente no poder contar con el respaldo que inicialmente se había planteado.
0: Adrián La Peña ya se entrena con la agrupación deportiva Ceuta. El nuevo defensa central del equipo caballa llevará el dorsal número 5 y ya está a disposición de José Juan Romero para el partido de este sábado contra Las Palmas.
3: Adrián La Peña ya se ejercita con la agrupación deportiva Ceuta. El futbolista riojano, que tuvo un caluroso recibimiento por parte de sus nuevos compañeros, ya figura inscrito en la página oficial de la Liga con el dorsal número 5. Que será el que lucirá durante la temporada con la camiseta del Ceuta. De esta forma, el central queda a disposición de José.

Juan Romero de cara al próximo compromiso liguero que enfrentará al conjunto Caballa con la Unión Deportiva Las Palmas este sábado a partir de las 7 de la tarde en el Estadio Alfonso Murube. Partido correspondiente a la segunda jornada de la Liga Hypermotion. Su incorporación supone un refuerzo importante para el técnico sevillano en el centro de la defensa, una posición que el club consideraba prioritaria durante el mercado. La Peña llega al Ceuta como agente.

0: puesta en la segunda jornada y en la visita de un rival de entidad como la Unión Deportiva Las Palmas.
1: La Federación Internacional de Tenis ha comunicado este jueves a la Federación de Tenis de Ceuta la cancelación del 10º Torneo Internacional Femenino Ciudad de Ceuta, previsto entre los días 13 y 20 de septiembre.
0: La Federación Internacional de Tenis ITF World Tennis ha comunicado este jueves a la Federación de Tenis de Ceuta la cancelación del 10º Torneo Internacional Femenino Ciudad de Ceuta, previsto entre los días 13 y 20 de septiembre. La decisión se ha adoptado ante la situación social y humanitaria que atraviesa la ciudad desde el pasado 30 de julio. A petición de la propia ITF, la Federación de Tenis de Ceuta trasladó información sobre el contexto actual y, tras analizar las circunstancias, se ha determinado que no es posible garantizar las condiciones necesarias de seguridad y salud para las participantes, equipos técnicos, árbitros, familiares y demás personas vinculadas a la competición. A esta situación se suma el reciente pronunciamiento del portavoz del Gobierno de la ciudad, Alejandro Ramírez, quien advirtió públicamente de que si la situación no experimentaba cambios, la crisis podría terminar afectando a las pruebas deportivas programadas para el próximo mes de septiembre. Tras valorar el escenario, la ITF, la Federación Española de Tenis y la Federación de Tenis de Ceuta, como organizadora del torneo, han acordado finalmente cancelar la competición. La prueba tenía previsto reunir en la ciudad a más de un centenar de personas procedentes de distintos puntos de España y de otros países. La decisión se ha tomado con la suficiente antelación debido a las necesidades logísticas que implica una competición internacional de estas características. A menos de 3 semanas del inicio previsto, las entidades organizadoras consideran que no resulta viable aplazar la decisión, incluso ante la posibilidad de que la situación pueda mejorar en los próximos días. Desde la Federación de Tenis de Ceuta han expresado su agradecimiento a las instituciones públicas de la ciudad por su colaboración y apoyo, especialmente a la Consejería de Deporte a través del ICD y a la Consejería de Turismo. También han destacado el respaldo de los patrocinadores y colaboradores privados que continúan apoyando los proyectos deportivos de la Federación. La Federación de Tenis de Ceuta ha lamentado profundamente la decisión y ha mostrado su confianza en que, una vez recuperada la normalidad, la ciudad pueda volver a acoger competiciones internacionales y continuar proyectando el nombre de Ceuta a través del deporte.
1: La Unión África Ceutí ha anunciado este jueves un nuevo fichaje. Se trata del ala zurdo japonés Kokoro, que llega procedente del Salta Coloma, de primera división. Nacido en Osaka hace 22 años, antes jugó en el filial del Barcelona. Es el segundo jugador nipón esta temporada del Ceutí, que antes se había incorporado al ala cierre Masa. El Ramón y Cajal de la segunda división de fútbol sala femenino está a la espera de conocer si podrá seguir ejercitándose en el pabellón cubierto José María Oliveira, junto a la pista de atletismo muy cercano a la explanada de Loma Margarita, donde ahora se alojan migrantes subsaharianos.
2: El conjunto femenino del Ramón y Cajal de la segunda división de fútbol sala femenino no dará a conocer ninguno de sus fichajes para esta temporada hasta que estén completamente cerradas sus nuevas incorporaciones, tanto a nivel de jugadoras como de cuerpo técnico. La actual situación de Ceuta ha dificultado la contratación de integrantes para la plantilla del conjunto ceutí de cara al curso entrante, algunos de los cuales se han echado atrás a última hora. No obstante, está previsto el anuncio próximo por parte del club de un entrenador de fuera con experiencia en competiciones nacionales en Ceuta y espera cerrar los fichajes de jugadoras extranjeras que han militado en la Liga Ceutí.
3: Obviamente deberemos reforzarnos con muchas ganas, mucha ilusión y teniendo en cuenta la categoría en la que estamos, asumiendo la responsabilidad de tener que dejar en buen lugar al equipo y a la ciudad. Y nuestro objetivo obviamente es permanecer en la categoría y todo lo que venga después, bienvenido será.
2: El Ramón y Cajal se viene ejercitando en el pabellón cubierto José María Oliveira junto a la pista de atletismo de Loma Margarita, muy cerca de la explanada de Loma Margarita, donde se aloja ahora el colectivo de migrantes subsaharianos.
4: Yo es la primera vez que entrenaba aquí, ni siquiera sabía que había aquí una pista, pero muy bien, la verdad, mucha calor, pero al final yo creo que eso en cualquier pista lo vamos a sufrir.
2: El pabellón cubierto desmontable de Loma Margarita ha venido a descongestionar la intensa actividad deportiva, principalmente la disciplina de fútbol sala registrada en la ciudad, cada vez con más equipos de categoría nacional en la competición.
1: La Federación de Gimnasia Rítmica de Ceuta organiza una nueva edición del Campus de Gimnasia Rítmica de Ceuta, programado para la próxima semana.

0: mañana en el pabellón Guillermo Molina. Pueden participar deportistas de 5 años en adelante.
1: La Federación de Gimnasia Rítmica de Ceuta, en colaboración con el ICD, ha programado para la próxima semana, del 24 al 28 de agosto, una nueva edición del Gym Ceuta Camp. El escenario de la actividad será el Complejo Deportivo Guillermo Molina y se dividirá en dos grupos. Las deportistas de 5 a 12 años en horario de mañana de 10 a 14 horas y un segundo grupo dirigido a las gimnastas federadas. El campus está abierto tanto a deportistas experimentadas como a noveles. El programa incluye preparación física, acrobacias, manejo de aparatos y coreografías, entre otras actividades. Además, el campus integra talleres de gestión de emociones, defensa personal, acrosport y hábitos de vida saludable, así como momentos recreativos en la piscina del pabellón. El plazo de inscripción finaliza este viernes 21 de agosto o hasta completar el cupo de plazas disponibles. Las inscripciones pueden realizarse en el correo electrónico direccion@fgceuta.es.
0: Conocemos ahora la previsión meteorológica. Para mañana viernes se espera un día completamente soleado con máximas de 27 y mínimas de 20. Continuamos con el viento de poniente moderado. Y el sábado día similar, las máximas sin variación y su vez las mínimas a 19. Se espera un día soleado y continuamos con poniente moderado. Y hasta aquí el informativo de este jueves 20 de agosto. A continuación les dejamos con una entrevista al presidente de la Junta de Andalucía, Juan Manuel Moreno Bonilla, que ha realizado nuestra compañera Susana Hevia. Que pasen una feliz noche. Adiós.

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Son las señales horarias de las 11, aquí, en la Radio Pública de Ceuta. 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